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0: ángel del Señor anunció a María:
1: y concibió por obra y gracia del Espíritu Santo.
0: Dios te salve María, llena eres de gracia, el Señor es contigo. Bendita eres entre todas las mujeres y bendito es el fruto de tu vientre, Jesús.
1: Santa María, Madre de Dios, ruega por nosotros los pecadores, ahora y en la hora de nuestra muerte. Amén.
0: He aquí la esclava del Señor.
1: Hágase en mí según tu palabra.
0: Dios te salve María, llena eres de gracia. El Señor es contigo. Bendita eres entre todas las mujeres y bendito es el fruto de tu vientre, Jesús.
1: Santa María, Madre de Dios, ruega por nosotros los pecadores, ahora y en la hora de nuestra muerte. Amén.
0: Y el Verbo se hizo carne
1: y habitó entre nosotros.
0: Dios te salve María, llena eres de gracia, el Señor es contigo. Bendita eres entre todas las mujeres y bendito es el fruto de tu vientre, Jesús.
1: Santa María, Madre de Dios, ruega por nosotros los pecadores.

0: siempre, por los siglos de los siglos. Amén.
1: Derrama, Señor, tu gracia en nuestros corazones, para que los que hemos conocido por el anuncio del ángel la encarnación de tu Hijo Jesús, merezcamos por los méritos de su pasión y su cruz, alcanzar la vida eterna. Por Cristo nuestro Señor. Amén.
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3: Muy buenas noches, amigos, es un placer enorme saludarlos a esta hora de la tarde noche en la ciudad imperial de Cobán. Un aire fresco, un poco de calor, sí, pero ya estamos en plena sintonía. Gracias, amigos, bienvenidos y bienvenidas a través del 107.9 Gerardi Estéreo. Yo digo que sí hay calor porque veo a don Víctor sudando la gota amarga ahí en cabina, en el máster central. Así que nosotros listos, prestos y preparados para llevarle la mejor información del deporte nacional e internacional. Los equipos se preparan, ya también designación arbitral para el juego de ascenso a la Liga Nacional el próximo fin de semana entre los equipos de Suchitepéquez, Nueva Santa Rosa, en el Estadio Pensativo. También ya hay, está en el campo

0: internacional, los ingleses están de moda, están ganando todos los campeonatos internacionales. Ganó el Crystal Palace de ellos, vamos a ahondar en ello, y el sábado el Arsenal, 10 de la mañana. No estábamos mal, don Augusto. 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En la edición 178 de Circuito Deportes, nosotros ya estamos en modo mundial también y en modo en la carrera internacional, el maratón de 21 kilómetros acá en la ciudad imperial de Cobán. Don Augusto, buenas noches.
1: ¿Qué tal, Juan Carlos? Muy buenas noches, aunque todavía un poco mal de la garganta.
0: Ambos, Juan Carlos. Es que el pasado jueves se recuerda que una fuerte lluvia, no nos mojamos, pero el vapor de la calle nos hizo mella en la garganta.
1: Efectivamente, así que... Sí. Pues muchas gracias y bienvenidos para este programa de Circuito Deportes, edición 178, en este día miércoles, cinturita. Una sí. Cinturita de la semana, pero no de aquellas cinturitas ya dijimos.
0: La silueta,
1: sí, exacto. Así que estamos en la cintura de la semana, miércoles 27 de mayo del año 2026.
0: Ya casi se va el mes de las flores y el de las madrecitas.
1: Mes de las madrecitas, ya viene pues,
0: mes de el los día padres,
1: del padre,
0: a toda madre.
1: Un padre a toda madre, así sí. Que pues bienvenidos a este programa 178, en donde pues tenemos información de todas las ligas que se va jugar este fin de semana,
0: casi culminando todo, don Augusto.
1: Sí, ya está. Y también la final de la Champions, sí. Se juega a las 10 de la mañana el día sábado
0: en el Puskás Arena de Hungría.
1: Efectivamente, un estadio pues donde han jugado varias finales.
0: Sí, han jugado, no sí, es la primera vez.
1: Sí, claro. Entonces ahí se jugará la final de la Champions League, que no está ni el Barcelona ni el Real Madrid en esta competición.
0: Ni el Bayern ni el Inter de Milán, que también lo ganó en su momento, ni el AC Milan. Hace rato el AC Milan no es protagonista, porque es uno de los más ganadores con 7, igual que el Bayern.
1: Efectivamente. Así que pues más todo esto más adelantito lo vamos a estar hablando de todo lo internacional, y gracias a nuestros oyentes que están en esta hora de la tarde con... ¿Tenemos algo ahí, don Víctor?
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0: Siempre pilas, don Víctor, así que saludos cordiales. Entonces, don Augusto, a nuestra gente, continúe.
1: Sí, efectivamente, tenemos información del área rural que se está jugando pues allá en San Juan Chamelco. Vamos a ver si podemos localizar al licenciado
0: Víctor Javier,
1: que nos tendrá información de lo que acontece en esta copa, pues allá en San Juan Chamelco, allá en Chamil, efectivamente. Sí, don Carlos, si puede usted localizarlo, con mucho gusto ahí, para el licenciado Víctor Javier. Así que bienvenidos entonces a este programa, que estamos en el área rural. Pues sabemos que hay mucho acontecer futbolístico allá en cualquier comunidad, en San Cristóbal. Allá también están organizando, ya están jugando pues en las comunidades, y como también indicábamos ayer en Tucurú, también hay actividad en donde ayer les dimos a conocer los resultados y las tablas de posiciones, así también en varios lugares en donde se está jugando las copas, la copa de los hermanos Cuscus, la copa de los hermanos Chochen, que este sábado se va a jugar la semifinal allá en San Juan Chamelco. Les vamos a indicar ayer, pues gracias a todos nuestros oyentes. Ahí está el licenciado Víctor Javier, que nos va a dar a bien a conocer lo que acontece en el mundo del deporte en el área rural. Así que pues miremos si el licenciado está disponible para que él nos dé a conocer. Dice que está ocupadito el licenciado, entonces pues tenemos la dicha de que don Pedro Alfonso Chomax también, allá también él es uno de los organizadores de estos campeonatos, de que nos hablaba él, era su sobrino de don Chomax Evaristo Cho, el sobrino de don Pedro Alfonso Chomax. Así que pues él es uno de los organizadores de esta Copa de Naciones, si no estoy mal, allá en San Juan Chamelco. Gracias también a todos nuestros oyentes que sintonizan. Si usted tiene algún campeonato, alguna copa que desee usted informarnos, déjenoslo a conocer y nosotros acá le vamos a dar cabida a esas notas, a esas copas, a esos campeonatos que se realizan en las comunidades, en donde pues nuestra gente del área rural, los jóvenes, no digamos, pues que empiecen a jugar, los niños a jugar fútbol. Así que allá en donde quiera que nos encuentran, pues nos pueden mandar a avisar cualquier campeonato que usted pueda saber, y entonces así dar a conocer todo esto, lo que acontece en el área rural, allá también en la franja transversal del norte. Allá hay muchos oyentes del área rural, allá en Ixcán, Playa Grande, no digamos, allá en Fray Bartolomé de las Casas, allá en Chaal, en donde estuvimos recientemente, y cualquier ahí eventualidad del deporte nos pueden ustedes mandar, o algún cumpleañero que esté pues de manteles largos, también nos pueden dar a conocer y aquí nosotros los podemos saludar y cantarle las mañanitas, don Carlos. Así que pues ahí enhorabuena para todos los de las diferentes comunidades.
0: Así que no podemos contactar con ninguno, los dos están, creo que están en reunión, quizá sí. en la misma localidad, así que será quizás mañana o más tardecito, cuando...
1: Sí, claro.
0: Sí, así que enhorabuena para los organizadores de los campeonatos ahí en las comunidades, y nosotros nos vamos al siguiente segmento de la tarde-noche, don Víctor.
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0: Y como siempre, nosotros estamos ya próximos a con la carrera internacional de Cobán, la carrera de Guatemala, don Augusto. Definitivamente de que se vive una algarabía, ya el viernes estará ya los visitantes, no solo los protagonistas en sí, sino que los familiares o las personas que les gusta venir a disfrutar de esta carrera de auge internacional.

0: año con año, allá también a el paso de la carrera en San Pedro Carchá. Sabemos que allá hay buenos oyentes de Circuito Deportes, como lo es don Ronnie Morales, que nos estábamos recordando de él.
1: Saludos.
0: Mire, don Carlos, es un bonito recuerdo de ellos cuando estaban
1: don Carlos en la Arca,
0: desaparecido Radio La Buena, sí, 94.7.
1: Estaba mi buen amigo Héctor Jesús Pop, don Ronnie Morales, don Carlos Luarca y mi gran amigo, que en paz descanse, Carlos Humberto Leal y Leal, compañero de estudio nuestro.
0: Efectivamente, son recuerdos. Sí. Nosotros íbamos con ellos esta vez para cuando Cobán se enfrentó en una semifinal, si no estoy mal, con el equipo del Deportivo Guastatoya, creo que fue esta foto.
1: En el 2016-17.
0: Sí, por ahí.
1: Cuando estaba Chapa Benito, el entrenador de
0: Cobán. Sí, efectivamente. Ahí fue donde estaban, o sea, donde se salió a relucir estas fotografías.
1: Usted hubiera dejado a alguien que sacara la foto, se hubiera puesto ahí también, sí, a la par.
0: Sí, claro.
1: Se hubiera puesto a la par de don Héctor para saber quién es más alto.
0: ¿Quién es más alto? Sí. En ese entonces don Héctor era más gordito.
1: Sí, sí. No, pero ya se recuperó.
0: Ya se recuperó.
1: Ya, bastante. Bendito. Saludos cordiales para don Héctor.
0: Adiós, que ya se recuperó.
1: Sí, sí. Así que, ¿qué le parece, don Augusto, que tenemos los atletas más triunfos en toda la historia del medio maratón? Sí, por ejemplo, en hombres, McDonald Ondara tiene 4. Tiene 4 en el 2007, 1:05:41. En la edición 35. En el 2012, 1:04:34 en la edición 38. En el 2015, 1:04:59 en la edición 41. Y en el 2016 hizo un doblete con 1:05:43 en la edición número 42, hace 7 años. En el segundo lugar de todos los tiempos, el guatemalteco Virgilio Herrera con 3. En 1979, en la edición número 5, 1:05:27. En 1983, 1:04:26. Y en 1987, 1:06:09 en la edición número 13. En el tercer lugar, el colombiano Jesús Amarilis. En 1984, en la edición número 10, 1:05:36. Y en 1985, en la edición 11, hizo también un doblete, 1:04:25. En el cuarto lugar tenemos al ecuatoriano Roberto Punina, en la edición 17 de 1991, 1:06:23. Y en 1992 también hubo continuidad, en la edición 18, 1:06:53. En el quinto lugar, Jom Kipkoskei de Kenia, en 1994, 1:04:56, edición 20. Y en 1995, edición 21, 1:06:21. En el sexto lugar, aquí viene el hombre récord, Enos Kiper de Kenia, 2002. En la edición 28, 1:04:18. Y en el 2003 hizo un doblete también. Este es el actual récord, no se ha roto desde el año 2003. En la edición 29, 1:02:15. Ese es el récord actual de la carrera. No se ha roto hasta el momento. Nadie ha ganado los $10,000 que dijo usted. Sí. Y en el séptimo lugar de todos los tiempos, y ese es reciente, Daniel Muteti de Kenia, en la edición 2018, 1:05:43 en la edición 44. Y en la edición 45, en el 2019, 1:05:16. Así que interesante, un keniata, McDonald Ondara, es el que más ha ganado 4. Pero lo importante es de que en el registro de toda la historia está Virgilio Herrera, el guatemalteco, con 3

0: y de ahí sigue el colombiano con 2 y de ahí vienen los demás. Pero lo más importante en rama masculina. Y en la femenina tenemos a una guatemalteca que ha ganado 3. Hay también otras corredoras de otra nacionalidad. Vilma Maldonado, de guatemalteca, con 3 en 1977, la tercera edición, 1:45, 45 minutos 13 segundos. En 1978, en la edición 4, 1:11:51. Y en la edición 5 hizo un triplete para la historia. En 1979, 1:39:43. Hizo 1:23:77:78:79. Estela Castro de Colombia también tiene 3. Veamos, 1995, edición 21, 1:20:03. 1996, 1:15:06 en la edición 22, y en la edición 23 emuló lo que hizo Vilma Maldonado, guatemalteca, 1997, 1:14:13. También hay otra guatemalteca que compitió de buena manera, hizo 3 también, Alicia Ruano, en 1982, 1:26:04 en la edición número 8. En la edición 9, en 1983, 1:24:01. En 1985, 1:21:49 en la edición 11. Es importante así lo que hizo Alicia Ruano en 1982, 83 y 85. Neria Asiva de Kenia también hizo 3 en su momento, 2007, edición 33. 1:13:32. En 2008, 1:14:41, edición 34. Y en la edición 37 de 2011, 1:17:30. La guatemalteca en el quinto lugar, Elsa Mendoza, hizo 2, consiguió 2 triunfos, 1975, edición número 1. No tuvo registro, pero sí lo ganó. Nunca tuvo registro, se les escapó a los organizadores sacarle el tiempo que hubo en su momento. No, nunca supo cuánto hizo, pero sí lo ganó, fue declarada ganadora. En 1980, en la sexta, volvió a ganar con 1:34:38. En el sexto lugar de todos los tiempos, la keniata Lucía Subano, en el 2000, edición 2, 1:16:56, edición 26. En el 2001, edición 27, 1:16:56, qué casualidad. El mismo tiempo hizo los dos triunfos que obtuvo Lucía Subano, la keniata.
1: Subano.
0: Sí. En el séptimo lugar, aquí viene el récord de todos los tiempos de la rama femenina, Genoveva Gelagat de Kenia, en el séptimo de todos los tiempos. Tuvo 2 victorias y una de ellas, ese es el récord. 2006, edición 32, 1:12:38. Ese es el récord en rama femenina, no se ha roto desde el 2006. En 2009 lo volvió a ganar, 1:15:42, edición 35. Y en el octavo lugar está la etíope, Alene Shewarge, de edición número 38, 2012, 1:16:45. Y en la edición 40, en 2014, 1:18:25. Esto es en la historia de los más ganadores en rama masculina y en femenino, que han hecho 4, 3 y 2 respectivamente. Así que tenemos keniatas, y lo bonito que hay un guatemalteco en segundo lugar, y en femenino hay 2 guatemaltecas con 3.
1: Sí, efectivamente, así están entonces los rankings de los ganadores y ganadoras de los años anteriores. Y hablando también de la carrera internacional, don Carlos, en los años 80, 90, pues el cuerpo de jueces que un día de los organizadores decidieron no pagarlos por la jornada laborada de la filial 6 de árbitros de Guatemala con sede en Alta Verapaz. Ajá. y la filial 6 de árbitros de atletismo decidieron no apoyar en el registro de los atletas de dicha carrera y por lo consiguiente no tener registro de la edición a disputarse. Fue entre los años 80 y 90. Y pues un medio radial de la capital pues intervino para poder dar el banderazo de salida, según lo que se registra en este año. El medio de comunicación, pues como ahora ya ya existe, ya no existe de ese nombre, era Radio RCN, Radio Corporación Nacional. Esta emisora fue la que intervino para que pudieran dar el banderazo de salida. Fueron los mediadores, los dueños se comprometieron para que un domingo próximo como este mostraran el comprobante donde se hacía el efectivo de dicho pago a la filial 6 de árbitros de Guatemala. Entre los árbitros estaba, de repente usted los conoce, Wilfredo Schom,
0: sí.
1: Don Jorge Alberto Coy, que en paz descanse,
0: sí.
1: Víctor Hugo Domínguez,
0: también compañero nuestro de la escuela,
1: Mario Smith, César Oshom,
0: también lo conocemos,
1: Hugo Coy, lo conoce usted, ¿no?
0: Ah,
1: sí. Juan Carlos Medina,
0: sí, exfutbolista también,
1: sí, claro, Juanita Medina, Eric, sí. Fernández, Edith Rodas y Carlos Enrique Ac, eran, sí, los árbitros en ese año.
0: También conozco a Carlos Enrique Ac.
1: Sí, entonces pues fue la filial 6 de árbitros de atletismo.
0: Atletismo de Alta Verapaz.
1: Interesante.
0: A raíz de ello fue que vino el famoso cronómetro después de los 90.
1: Efectivamente.
0: ¿Sí? Por ese problema que hubo, el impasse que hubo en ese momento.
1: Sí, efectivamente. Así que pues son las historias, recuerdos y anécdotas, sí, y todo lo concernente a lo que el atletismo en la carrera internacional se va a realizar el próximo domingo a las 6:30 de la mañana. Es la hora del banderazo de salida ahí en donde está la calle Minerva,
0: sí,
1: por donde está el
0: la 15 avenida,
1: sí, sí, efectivamente, es frente donde está el semáforo de la 15 avenida.
0: Solo bajo y llego.
1: Sí, ahí a rezar.
0: Sí.
1: Sí, efectivamente. Así que entonces, así está la cosa, don Carlos. Cuando son las 6:29.
0: Vamos a la pausa.
1: Al corte comercial.
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4: 18:30.
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0: Entramos de lleno con la información del deporte nacional, todo listo y preparado para este fin de semana, sábado para ser más exactos, en el Estadio Pensativo, unos 10.000 aficionados que se van a dar cita en dicho escenario deportivo para albergar la gran final o el juego directo de ascenso a Liga Nacional para el Deportivo Suchitepéquez o Nueva Santa Rosa, que es dirigido por Marlon Iván El Chino León, que por ahí ha trascendido de que si no gana el ascenso, el Chinito León puede pasar a dirigir a Sacachispas de Chiquimula. No sé si él está ya asesorando a la Junta Directiva de Sacachispas, porque ya contrataron cerca de 15 jugadores nuevos. Y si él, por ejemplo, asciende a Nueva Santa Rosa, de repente no va a querer seguir con ellos y se va para Sacachispas. Uno no sabe, porque hay que tomar en cuenta que es una gran responsabilidad dirigir un equipo si no tiene los medios económicos como para estar dentro de la Liga Mayor guatemalteca. Es un hueso duro de roer, porque conlleva mucha responsabilidad. Se tiene que preparar uno con buenos elementos, no ir solo por pasar un año nada más en Liga Mayor. Se tiene que trascender, competir, por ejemplo, tratar la manera de quedarse en un año, un par de años más, no solo de llegar y rápidamente como le pasó a Mictlán en su momento. Así que tiene una dura tarea Marlon Iván León y también Eric Fernando González, el famoso ascensorista, que de repente Suchi llega a subir, pues tendrá que buscar la manera de reforzarse también. Tiene buenos elementos, pero tendrá que buscar otros para lograr mantenerse en la categoría. Este equipo sí ha estado mucho tiempo en Liga Mayor. Ha sido campeón dos veces, 1983 y 2016. Y 2018, cuando desciende a la primera división, son 8 años que no están en el circuito mayor del fútbol guatemalteco. Así que listo, don Augusto, no sé si tenemos designaciones arbitrales por el momento para este encuentro, en donde luce atractivo para todas las dos aficiones que se van a dar cita. Están cerca ahí de Antigua, Nueva Santa Rosa está cerca, también Mazatenango, mínimo 5.000 aficionados por cada bando. Tiene que haber una administración que lo va a correr el equipo de Nueva Santa Rosa. Administrativamente son locales, pero definitivamente es una cancha neutral, buena cancha de fútbol para ver un bonito espectáculo, una linda final. 6:05 p.m, dará inicio este juego importantísimo. Ya Suchitepéquez se está preparando, y al igual que los dirigidos de Marlon Iván León, tienen ya sus elementos recuperados con lesiones. El equipo de Suchitepéquez con Eric González guardó a 9 jugadores el pasado fin de semana, no vieron acción. Prácticamente la mayoría de titulares para este partido van con todo buscando el ascenso directo.
4: Efectivamente, ¿se oye? Efectivamente, quiere sonar.
0: Parece que es el micrófono, don Augusto. Vamos a ver.
4: Efectivamente, no.
0: Yo
4: creo que no es el micrófono.
0: Ahí bueno, está. Ahí estamos.
4: Ahí estamos.
0: De repente no está don Víctor. Bueno, vamos a restablecer el sonido para que estemos al 100% con el micrófono número 2 ahí en la cabina de recepción. Así que todo preparado entonces para la primera división, para el último juego, el último duelo que estará dando como resultado importantísimo. Sí. Ahí estamos para que uno de los dos esté en el barrio, en el circuito mayor del fútbol nuestro.
1: Efectivamente, don Carlos, estamos entonces con problemitas aquí, pero ya lo resolvimos gracias a don Víctor Camnal allá en el Monstruo de los Controles. Sí, efectivamente, usted me decía si teníamos designaciones arbitrales para la gran final de la primera división. Estábamos tratando de contactar al licenciado Romeo Leal, pero me parece que está ocupadito, entonces...
0: Ah, que son sesiones largas ahora, sí, todos claro, los días.
1: Sí, todos los días están en sesiones, así que pues esperemos que más adelante nos conteste para poder pues saber cómo está el campamento azul, cómo está el equipo de los Príncipes Azules del Cobán Imperial, cómo se está preparando, quiénes van, quiénes vienen. Nos imaginamos que ya tienen ya algunos jugadores en carpeta o algunos jugadores que pues como de los que ya habían sabido, de los que ya se fueron, no nos ha contestado el licenciado, pero esperemos que nos conteste en un momento. Así que para la primera división, don Carlos, los árbitros para este compromiso, para esta gran final en el Estadio Pensativo a las 18:05, como ya lo indicó usted, el día sábado 30 de mayo, el penúltimo día del mes de mayo, la Nueva Santa Rosa frente al equipo del Deportivo Suchitepec. El árbitro central será don el profesor Mario Escobar, nuevamente don Mario Escobar en una final, pero ahora en la primera división. Luis Ventura, asistente 1, Humberto Panjojo, asistente 2, Diego Ojer, el cuarto árbitro, Araceli García, comisario, Bernabé Chapetón es el comisario 2, Aldani Laínez es el oficial de seguridad, Giovanni de León es el oficial de seguridad 2, y el asesor don Vinicio Villatoro. Aquí hay dos comisarios y dos oficiales de seguridad.
0: Son nueve elementos que conforman por todo.
1: Sí, claro.
0: En cuanto al aspecto de el aspecto arbitral y de seguridad.
1: De seguridad, comisario.
0: Me parece interesante para que no haya ningún disturbio,
1: ningún tipo de violencia,
0: así
1: disturbios.
0: Es. Esperemos que todo concluya en santa paz y que gane el mejor ahí. Si hay un favorito es Suchitepeque, es por cierto margen. Tampoco es favorito porque la nueva Santa Rosa también tiene un equipo bastante respondón que puede dar la sorpresa en cualquier momento, dado que su entrenador tiene experiencia. Ha estado en Liga Mayor, tiene experiencia en Liga Mayor, más que Eric González, que solo ha estado inmerso en primera división.
1: Sí, efectivamente, pues porque para esta gran final de la primera división, ahí sí va a haber afición de los dos equipos.
0: Sí, sí, sí.
1: Creo que el
0: 50-50.
1: General Sur es para la gente de Suchi. Y en el otro, la otra general,
0: preferencia
1: va a ser para los de... En este caso, me parece que el local va a ser la nueva Santa Rosa.
0: Administrativamente,
1: creo que va a ser la nueva Santa Rosa. Así administrativamente. Es.
0: Sí.
1: Y Suchitepeques, pues, tendrá que, como de visitante.
0: Sí, pero las ganancias llamar. Se lo dividen,
1: va. Sí, claro, sí, porque no puede ser que solo un equipo
0: los dos.
1: Sí.
0: Deducido los gastos y todo, pagos arbitrales de los todo lo que genera los gastos en el estadio y lo que queda, pues ya es para
1: es ganancia.
0: Entre ambos.
1: Sí, claro.
0: Que tienen que ganar algo.
1: Efectivamente.
0: Algo también para la Liga Primera División, porque ellos también se quedan con un margen.
1: Efectivamente.
0: Sí.
1: Así que arbitraje garantizado por el profesor Mario Escobar Toca.
0: Así que los muchachos de ambos conjuntos no tienen que perder tiempo, porque si pierden tiempo, seguro 10 minutos en cada...
1: ¿Cuánto para la gran final de Municipal Xelajú de vuelta, ya no
9: porque la ventaja era muy, sí, muy grande, 6-2.
1: Ya para qué iba a poner más minutos.
9: Y nadie se chistó.
1: No podía, ya ni podía llegar el equipo de Xela, por eso mejor terminó el partido.
9: Estaba presionado don Mario porque durante la semana algunos directivos, sino que algunos aficionados de Municipal
1: le tiraban
9: que iba por Xela,
1: sí, pues, y no lo querían.
9: No, los presionaron de tal manera que llegó algo enérgico, sacó tarjetas amarillas como nunca lo había sacado
1: a Xela. En los primeros minutos
9: para que digan que yo iba por Xela,
1: ¿ves? Y aquí no voy por Xela ni por Robo.
9: Llegó enérgico el señor.
1: Efectivamente. Repito entonces, don Mario Escobar, árbitro central, don Luis Ventura, asistente 1, Humberto Panjoja, el asistente 2, Diego Ojer, el cuarto árbitro, son árbitros de Liga Nacional.
9: Sí, los cuatro,
1: sí. Araceli García, el comisario. Bernadette Chapetón, comisario 2, Aldani Laínez, oficial de seguridad, oficial de Johnny de León, oficial de seguridad 2, y Vinicio Villatoro,
9: asesor.
1: Sí, claro. Todos estos 9 elementos que conforman el árbitro para este compromiso en la gran final, en donde ahí se buscará quién es el otro equipo que acompañará al Deportivo San Pedro en la Liga Mayor.
9: Sí. Y en la Liga Nacional, Nery Lobos ya está para Coatepeque. ¿Y sabe quién llega a Xelajú? El Tico ex Deportivo Saprissa, Aarón Cruz. Es el nuevo guardameta de Xelajú.
1: Sí, efectivamente.
9: Y Nery Lobos ya no lo quisiera.
1: Ya no.
9: Bueno, de plano porque no le tienen seguridad, no le tienen confianza.
1: Porque la gente también, cuando él se lesionó en los últimos, las finales.
9: Sí.
1: Pues ya le empezaron a reprocharlo que porque lo estaba haciendo
9: por miedo,
1: por querer hacerlo. Pero yo no creo que
9: todos quieren jugar una final y mostrarse.
1: Efectivamente. Y miren, fíjense, don Carlos, que estaba viendo yo que el equipo del Deportivo Marquense suena muy el nombre de un jugador internacional que jugó
9: en
1: varios equipos, no, en un portugués, de nombre, ya le indico cómo se llama el jugador, que Diogo Figueiras. Suena fuertemente para venir al Club Deportivo Marquense.
9: Puede ser que lo conozca Arellano, porque ahí en México llegan jugadores de...
1: Estuvo jugando últimamente, su último equipo fue en El Salvador. ¿Cómo se llama este equipo de El Salvador?
9: Los Ángel Firpo.
1: Se me va el nombre, ya le voy a indicar, pero dice el nombre de Diogo Figueiras. Es el jugador
9: que suena para
1: que
9: los
1: suena para venir muy fuertemente. Y pues y si se diera esta oportunidad del Deportivo Marquense de traerlo, sería el primer jugador de otro país que sea Portugal de venir a jugar aquí en Guatemala, porque de lo que yo sé, yo creo que solo como que es un español tan...
9: Españoles han venido varios. Hasta un italiano vino, Luciano Meducci, vino para Galcaza en 1987, un italiano.
1: Sí, claro, pero un portugués
9: nunca
1: había venido.
9: No.
1: Este futbolista de origen portugués, experiencia.
9: Entrenador, sí, portugués.
1: Sí.
9: ¿Cómo se llama, muchacho? Entrenador de Municipal.
1: Sí, estuvo con el Sevilla y fue campeón internacionales. Diogo cuenta con una amplia carrera profesional futbolística. Con su último equipo centroamericano fue el FAS del Salvador,
9: actual campeón salvadoreño.
1: Sí, claro, fue su último equipo entonces, pero
9: me imagino que Marquense va a soltar la cartera, porque ya se fueron 12 jugadores.
1: Sí, efectivamente.
9: Tendrá que contratar. Ese es el problema de Marquense que ha tenido últimamente, que no logra conjuntar un equipo cada temporada. Se van 12, 15 jugadores y volver a empezar de nuevo. No hay una base que se quede y que diga uno, este equipo va para más. Y cuando se dan cuenta, están en los últimos lugares. A pesar de, porque no tenía mal equipo. No era equipo para estar sufriendo en los últimos lugares, pero es por eso mismo, por estar cambiando cada torneo, se van 10, 12, vienen otros 10, mientras se ensambla y cambian también de entrenadores. Se fueron 3 y del último le cayó bien el cambio con Omar Arellano y el seguimiento de este entrenador, pues él conoce a muchos jugadores en México. Me imagino que se va a decantar por jugadores de ese lado, del
1: sí,
9: norte.
1: Sí, efectivamente, y este jugador pues ha jugado en Europa. Su mayor...
9: Quizá no es de un primer nivel, pero sí es jugador reconocido.
1: Sí, claro. Ha jugado en el Peña Encarnada de su
9: país.
1: De su país, Portugal, Inter Sevilla, Weight of Club, Famalicão de Portugal, Braga, Rio Ave también de Portugal, Braga de Portugal, Braga de Braga 2 de Portugal, Olympiacos, Sevilla.
9: Ah, ahí sí está. Olympiacos de Grecia.
1: De Grecia. Sevilla FC.
9: Sí, de España.
1: Sí, Genoa de México. No, de Genoa, una banderita parecía la de México, pero no logro leer. Y Sevilla FC, Pagos Ferreira de Portugal.
9: Sí, eso sí, es conocido.
1: Sí. Y Moreirense de Portugal. Y su último club, el FAS del Salvador. En el 2025. No, su último club es el Weighton Club. Pero no dice nombre. Pero sí ha jugado con varios equipos.
9: Bueno, veremos si logran traerlo.
1: Es lateral derecho.
9: Lateral derecho. Sí, hace falta uno ahí. Sí, porque se fue el venezolano Mencia.
1: Sí, tiene 34 años.
9: Sí, pues ya está en los últimos.
1: Exjugador de la selección de Portugal. Ojalá se concrete para el bien del Deportivo Marquense, así como usted lo dice.
9: ¿Cuánto gastará? Bueno, cuando ya van los últimos momentos de su carrera, ¿no? Ya no vienen a ganar mucho. Pero siempre se cotizan bien.
1: Pero también es cotizado.
9: Sí, por ejemplo, el uruguayo de los Ríos, que vino para Sacachispas con 40 años, seleccionado mundialista de Uruguay.
1: Sí.
9: Arriba los Ríos. Y a pesar de que tenía 40 cuando vino, me pareció interesante. Pensé que se iba a quedar un año más aquí, tal vez con equipo capitalino, dije, pero no. Ya no, nadie, es que de plano cobraba mucho. No era barato este jugador, pero sí daba la sensación de que como que tuviera 35 y no 40.
1: Efectivamente.
9: Porque era líder, capitán. Adelante.
10: Gracias.
9: Adelante, buenas noches. ¿Con quién hablamos? ¿Y de dónde?
1: Adelante, buenas noches. Adelante, buenas noches. Como que está ahí haciendo algo el aficionado que nos llama, pero y más adelante tenemos comunicación con él, que nos vuelva a llamar. Y fíjese, don Carlos, que el Deportivo Marquense también, dado la ida del uruguayo Diego Mateo Casas
9: Para Shela,
1: sí. También están viendo que traerse un jugador nacido en Torreón,
9: México.
1: Sí, amplia trayectoria en Chivas, Pachuca de la Liga Mexicana y San José Edwards de la MLS. Aunque actualmente se encuentra sin equipo, pese a no ser centro delantero, la directiva de Marquense busca traerlo por su talento y trasfondo. El jugador se llama, ya le digo cómo se llama este, Javier Eduardo Chofis López. Javier Eduardo López, centrocampista ofensivo.
9: Sí, porque se le fue Dylan Flores y Miguel Escobar. Sí, necesita, entonces, y Marvin Ceballos también. Que traer, ¿no hay un organizador?
1: Claro.
9: Así que Javier Eduardo López, Chofis López.
1: Chofis López.
9: Muy bien. Es casi similar con el entrenador de Motagua.
1: Sí,
9: Javier López, que se va a enfrentar a Municipal también.
1: Sí, y don Amarini Villatoro.
9: Ahorita vamos a entrarle
1: a esto. Sí. Todo esto viene porque los equipos están armando. Y
9: en Aurora, don Augusto, en Aurora hay 4 jugadores ya con el defensa Joaquín Flores, Hugo del Cid, que estuvo con San Benito, ya estuvo con Guastatoya.
1: Sí.
9: También llegó este jugador Julio César Rodríguez, el paraguayo, que estuvo con Xinabajul y recientemente con Deportivo Mictlán. Y el jugador mediocampista que estuvo con AF Guatemala, Roger Hernández. Me parece un buen jugador este muchacho Roger Hernández, por lo que vi en los juegos de este equipo de la Academia de Fútbol Futuro. Se hace de un buen mediocampista. Son 4 ya los que engrosan las filas de la Aurora para la temporada que se avecina.
1: Y para también la información de nuestros oyentes a través del Circuito Deporte de 107.9, el equipo rojo del Municipal, pues en un comunicado dio a conocer de que no va a participar en la Copa, Supercopa Bantrao,
9: sí,
1: debido a los compromisos internacionales, y ellos así le están dando más
9: prioridad
1: a lo que es internacional para poder representar bien al país, según lo indicado por los directivos.
9: Y ahí cae como contrapeso de que Aurora va a ser el del sucesor,
1: sí,
9: del equipo rojo
1: por haber quedado en el quinto lugar
9: en el acumulado. Eso es en cuanto a la Liga Nacional. Ahora en lo internacional, don Víctor, para cerrar con broche de oro esta edición.
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9: Rápidamente en lo internacional, en la Europa League, el equipo de en la Conference League, el día de hoy ganó el equipo del Crystal Palace. Ya los tres clubes ingleses llegaron en los 3 campeonatos de Europa a la final y la ganaron los 2, y el último va a ser el sábado, Arsenal contra el PSG. De repente hay un triplete de la mejor liga del mundo, la Premier League, porque el Crystal Palace y el otro equipo, se me va el nombre, que, el donde está el Dibu Martínez, Aston Villa. Ganó en la Europa League con el Wolfsburgo de Alemania, y hoy le ganó al Rayo Vallecano de España. De repente va a ser el Arsenal el futuro campeón de la Liga de Campeones, la Champions League.
1: Sí,
9: eso lo veremos el sábado, 10 de la mañana.
1: Efectivamente, a las 10 de la mañana, don Carlos.
9: ¿Dónde, temprano?
1: ¿Dónde lo va a ver, don Carlos?
9: Pues no sé dónde estaremos, don.
1: ¿En qué redondel va a estar?
9: Sí, de repente nos ponemos de acuerdo, don Augusto.
1: Efectivamente. Sí.
9: Y
1: claro,
9: rápidamente, en la CONCACAF, ¿cómo quedaron los bombos en el grupo A? Está Liga Deportiva Alajuelense de Costa Rica, Plaza Amador de Panamá, Xelajú de Guatemala, Luis Ángel Pulpo del Salvador y Cacique Diriangén de Nicaragua. En el grupo B, Club Sport Herediano Tico, Maratón de Honduras, Antigua GBC de Guatemala, Alianza del Salvador y Real Estelí de Nicaragua. Casi similar a estos dos grupos. En el grupo C, acá le tocó muy fuerte a Deportivo Misco, Deportivo Olimpia de Honduras, Deportivo Saprissa Costarricense, Deportivo Misco de Guatemala, Alianza FC de Panamá y el UMESIT FC de Panamá también. 2 panameños, un tico y un hondureño. Para los chicharroneros de Misco y Municipal, le tocó a Motagua de Honduras, campeón actual de Honduras, Cartaginés, 4º lugar de Costa Rica con Marvin Amarini y Villatoro. Javier López, el que dirigió a Antigua, dirige a Motagua. Y el FAS de Santa Ana y el Verdes de Belice. Así que han quedado los 4 grupos de 5 en la Champions Cup de la América Central, de acá de Centroamérica. Así que.
1: Y volverá don Amarini Villatoro a Guatemala a enfrentar los rojos.
9: Sí, van a Municipal, por ser cabeza de serie, va a jugar de local ante Motagua y ante Cartaginés, y visita al FAS y a Verdes de Belice.
1: Pero la de vueltas, la...
9: No, es una sola vuelta.
1: Es una sola vuelta.
9: Sí, dos salidas y dos de local.
1: Oh, efectivamente. Sí, sí.
9: Así el que... campeonato empieza el 28 de julio y termina a finales de agosto. Es un mes en cuanto a la fase de clasificación, se van a cuartos de final.
1: Sí, efectivamente, entonces, así que así están los fases de grupos, los bombos que quedaron ya para estos compromisos para la Conca Champions, la Copa Centroamericana. Así ha quedado entonces usted bien informado de lo que acontece en el mundo del deporte nacional, internacional. Y ya les dimos a conocer, mañana les daremos a conocer quiénes son los jugadores cremas que ya se fueron, sí, aunque ya lo dijo don Carlos, y todo lo que, pues las bajas y altas de los equipos que están en esta fase, que están ya con el campeonato de apertura del 2026, así que... nos vamos, don Carlos.
9: Así es.
1: Son las 6:57 minutos. Y entonces...
9: 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A nombre de don Valdemar Max, don Víctor Caunal ahí en el monstruo de controles, don Augusto Col en el análisis de información deportiva y un amigo de ustedes, Carlos de Enrique Pa. Mañana, jueves, volvemos con más información deportiva. Hasta entonces, feliz noche.
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3: 18 horas con 59 minutos.
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1: 20 horas en punto.
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1: 20 horas con 41 minutos.
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4: ¡21:02!
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0: 21:41.
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2: 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Madrecita de mi vida, escucha mi inspiración como un regalo de tu Hijo que tanto te quiere.
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qué me importa a mí de la sociedad. La sociedad y el mundo me exige que yo eche a rodar a mi hija, y por qué voy a echarla. Echarla a mi hija porque me ha traído un nieto de regalo sin que nadie supiera. Vaya un pecado. ¿Acaso no han comenzado sus amores cuando empezó a puntear la primavera? Que fue pa'l tiempo aquel que el potro rompió el cabresto pa' seguir la yegua. El toro saltó los alambrados y al trotecito se nos fue la perra. Echarla, mija, echarla, mija, me pide el mundo, porque no supo venderse a cambio de una libreta. Si hasta el reptil ponzoñoso procrea con libertad en sus abrigadas cuevas, si el río serpentea libremente por ser hijo natural del corazón de la sierra, solamente la mujer tiene sociedad que la desprecia, pero esa sociedad admite, permite y fomenta el cabaret, el mercado de las hembras. Allí nadie pregunta si una mujer es mala o es buena. Allí el pudor es un mito, un chiste, la desvergüenza. Allí el pedazo de seda tapa las marcas que han dejado las poleas cuando esa mujer soñó ser una madre honrada, trabajadora y buena. Echarla, mija, me pide el mundo porque me ha traído un nieto de regalo sin que nadie supiera. Vaya un pecado más grande, a criar su hijo, a criarlo como Dios manda, en vez de malparirlo sin que la vean. Bendita sea la mujer, benditas sean todas las mujeres que contra el mundo y la sociedad que las desprecia levantan bien alto el bello fruto de sus entrañas maternas. Madre, madre mía del alma que estás en el cielo, si vos, madre, tuviste la desgracia de ser igual que ellas, mil veces, madre, mil veces bendita seas.

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1: También como en el acuario que será Miguel Estéreo Gerardi. Mantio Serena, Caxista Keus, ahí se lo he dicho que la cueca, Víctor, la Inselvia. Ahí, Nagat Covini, la Jaya, San Luis Petén. Aló.
2: Aló, Padito.
1: Daniel. Vilma, ¿va a tener que acabar?
2: Pasmolón.
1: Ah, pasmolón. Mantio, yo que es, ni que es capaz. Fue la mananina, su mente.
2: Ah,
1: te río,
2: ¿quién se ha acabado? ¿Quién se gana aquí?
1: Avanteo eso mismo. ¿Para cuándo agua, Vilma?
2: Elenita.
1: Ah, es Elenita. Machila es Elenita.
2: ¿Ah?
1: Machila es Elenita.
2: Ah, ¿cuán?
1: Madre, te se acuenta, chila. ¿Cómo no se va? 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
1: quedé seis horas
3: de mi familia.
1: ¿Anís
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1: Harina, po' botoc. Po' botoc, ¿más ganas tiene Pedro?
3: No.
1: 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Familia, po' botoc, tocarán. 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Acá nacía, maná nacía, que hola, buenos días, don Víctor. Acá estamos visualizando en la aldea Esperanza Chilaz. Soy Fidelina Xolpa. 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

0: 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Como vamos a hablar de algo que no hemos experimentado y vivido, chan. Mayal y San Pablo, ya no hablen de lo que ustedes no han vivido, hablen de lo que están viviendo. O tan junto a Caldrejebri, barco y la hora, to y locto, nalebac, o to capslac, o tinca, Juan Gaché, no seamos fanatismo de nuestra religión, mayal. 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

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Vaya, acuaye, acuaye, acuaye, acuaye, acuaye. Vaya. Pues me quedo con eso. Salí con tanza, con gután de caballos, tiste. Van a clavar una cosa, la chancha, la choco, sacar el pano que le de caballos. O de chancha, la cara, es que han sacado, van a coquín sacar. 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

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La lectura del Santo Evangelio según San Marcos, capítulo 10, versículo del 46 al 52. En el nombre del Padre, del Hijo, del Espíritu Santo. Amén. En aquel tiempo, al salir Jesús de Jericó en compañía de sus discípulos y de mucha

Un ciego llamado Bartimeo se hallaba sentado al borde del camino pidiendo limosna. Al oír que el que pasaba era Jesús Nazareno, comenzó a gritar: Jesús, hijo de David, ten piedad de mí. Muchos lo reprendían para que se callara, pero él seguía gritando todavía más fuerte: Hijo de David, ten compasión de mí. Jesús se detuvo entonces y dijo: Llámenlo. Llamaron al ciego diciéndole: Ánimo, levántate porque él te llama. El ciego tiró su manto, de un salto se puso en pie y se acercó a Jesús. Entonces le dijo Jesús: ¿Qué quieres que haga por ti? El ciego le contestó: Maestro, que pueda ver. Jesús le dijo: Vete, tu fe te ha salvado. Al momento recobró la vista y comenzó a seguirlo por el camino. 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
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Abraham Nasierin, buenos días, don Víctor, feliz jueves, bendiciones para todos los que están visualizando desde la ciudad capital, zona 11, envío saludos ahí a mi papá, Agustín Cahuec y mi mamá Matilde Che y mis hermanos, hermanas, toda la familia Cahuec que se encuentra parte del municipio de La Tinta Alta Verapaz. 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

0: las 5 de la mañana con 43 minutos.
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5: 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Buenos días, Don Chino. Feliz jueves. Por favor, ponerme la música de Antonio Aguilar. Ya la luna va saliendo para saludar a toda la familia Campop. En especial para mis padres queridos Alejandro Can y Angelina Pop, hasta el caserío Nuevo Chicagnap, San Juan Chamelco. Bendiciones, gracias Alex. Gracias, Cuayet, Sacal, Sacalchen, Antinguac, Sacalchen, Shvilma, Togarampas, Molón, Abanachena, Chalviaclish, Cachen, Teclicuam, Nakinkaya Nakelin, Música Nakelin, Sonticlicuam, Pum, Chandanarajek, Ban, Sacalchen, Kaningish, Pabre, Cheng, Cuayet, Antral. Buenos días, don Víctor, Dios lo bendiga, siempre aquí escuchando. Bajo Katkavinkila María Elena, Kavila Bicha María Elena. Hola, Víctor, una música, la pareja ideal, soy Fidelina Xolpa. Ah, pareja ideal. María Elena, de ya pusimos a la María Elena, pero nos están regañando porque no era eso el que querían. Guaye Village, María Elenita, los armadillos de la sierra. Ningeshkamchaque, Acuaye, Aukera, Vinquila, Nacuan.

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kaslanatin Dios bendice esa justicia de cuando uno es justo pero cuando uno es injusto también Dios premia esa injusticia o ganga chena katen aquí ayudémonos como pueblo sabemos que todos si estamos acá no es que porque tengamos cantidad de dinero, simplemente lo que tratamos es de mantenernos y ahí échale ganas en lo que podamos, pero lo hacemos honradamente y lo más honesto posible. Entonces debemos ser en cada día, pues decimos nuestro contexto tiene que ser lo más consciente y más transparente que podamos hacer. Cuando nosotros vemos eso, cada centavito que llega a nuestra familia, a nuestra casa, Dios nos lo bendice. Dios nos da esa opción de decir, mira, mijo, por lo que estás haciendo, lo estás haciendo de buena manera, y por lo consiguiente, poco has conseguido, pero verás cuánto te puedo multiplicar eso. Y sin querer y sin sentir, cuando miremos ya estamos haciendo unas veces cositas. Cuando miremos ya nuestra casita está mejorando. Cuando miremos ya los hijos van saliendo para adelante. Y lo hemos hecho con una mínima. Pero hemos sabido apreciar y ser consciente en nuestra vida como trabajador. Entendernos, ayudarnos como le. Vaya. Hay que ser consciente. 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

0: Tal vez letra cápsula, se ha hecho el Oliver Tunja, la cuesta de Zacachos, Chev, Asichol, Chisconile, Black Sartis, Chen Maya, se ha hecho el Gilcho Greb, Chugrihuechak Angelil, ya la cuieran, 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Nadie más acá en español, para nosotros, los pueblos originarios, es el Nahual del día o la energía del día, es 9, 9, quemé. 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Cuando se viene, si no me acuerdo, si era el Euler, amigo Víctor Camnala, chino, o compache, con compache, todo su quieto.
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1: Las 5 de la mañana, con 59 minutos.

0: ángel del Señor anunció a María:
1: y concibió por obra y gracia del Espíritu Santo.
0: Dios te salve María, llena eres de gracia, el Señor es contigo. Bendita eres entre todas las mujeres y bendito es el fruto de tu vientre, Jesús.
1: Santa María, Madre de Dios, ruega por nosotros los pecadores, ahora y en la hora de nuestra muerte. Amén.
0: He aquí la esclava del Señor.
1: Hágase en mí según tu palabra.
0: Dios te salve María, llena eres de gracia. El Señor es contigo. Bendita eres entre todas las mujeres y bendito es el fruto de tu vientre, Jesús.
1: Santa María, Madre de Dios, ruega por nosotros los pecadores, ahora y en la hora de nuestra muerte. Amén.
0: Y el Verbo se hizo carne
1: y habitó entre nosotros.
0: Dios te salve María, llena eres de gracia, el Señor es contigo. Bendita eres entre todas las mujeres y bendito es el fruto de tu vientre, Jesús.
1: Santa María, Madre de Dios, ruega por nosotros los pecadores, ahora y en la hora de nuestra muerte. Amén. Gloria al Padre, y al Hijo, y al Espíritu Santo, como era en el principio, ahora y siempre, por los siglos de los siglos. Amén.
0: Derrama, Señor, tu gracia en nuestros corazones, para que los que hemos conocido por el anuncio del ángel la encarnación de tu Hijo Jesús, merezcamos por los méritos de su pasión y su cruz alcanzar la vida eterna. Por Cristo nuestro Señor. Amén.

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7: 7:02.
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Mañana mandó esa juez la Cahua. 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Estamos acá en este espacio muy especial para los amigos que se encuentran fuera de este territorio. Al escuchar la marimba, recuérdense de este pedacito de tierra llamada Alta Verapaz, también Erchi, donde radican y donde viven los hombres Erchi, hombres luchadores,
hombres conscientes, hombres que siempre buscan encontrarse con sí mismo, con sí mismo. Saludos desde Zacapa, don Víctor. Soy don... ¿qué? Reginaldo A. ¿Me puede complacer una melodía? Avelira, por favor. Arin Yoguina, Cuilar, Arin Purula, Purulja, Calcha. Anía Navincara, Alberto Chubasco, Mazada Chole, Alberto Chubasco. 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

Bueno, hemos complacido ahí a nuestro amigo que nos solicitó a Belira. A continuación también a nuestro amigo que nos ha solicitado. A ver qué dice su mensaje. Buenos días, don Chino. Te saluda Cano. Por favor, complacerme con la melodía de la marimba Cultura Maya palpitando corazones. Claro que sí, mi estimado Cano. Acá tenemos palpitando corazones.

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1: 7:42.
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Aranchen, yo Checabinquil, saludo amigo, acá te estoy visualizando desde Varsovia, Polonia. Soy Ricardo Koch de Cabón Alta, Verapaz. Ya me va como en esto, Polonia, yo cochiculac, saste palepla, turu, sashikepli, comón. Oco cuanquepta, resmal, chiquión, las polonios, los polacos, chingones. Bendecido día, chinito, éxitos en el nombre de Dios. Gracias, César, ¿cómo estamos? Famoso Chess. ¿Cómo está el ambiente en Saclac? Famoso Chess. Sí. Acá nosotros, como siempre, bendiciones ahí a la familia en Saclac. A toda la familia de don también Rolando Chen, doña Olga Chocó. El famoso Diego Chen, jugador del Con Imperial. ¿Qué se hizo? ¿Qué se hizo nuestro amigo Diego Chen? ¿Qué habrá pasado por ahí? Ya no le hemos escuchado. 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
4: 8 horas en punto.
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privilegio saludarles nuevamente en esta mañana de jueves 28 de mayo del año 2026. Les habla con la consideración de siempre su amiga Carla Cucul, abriendo las líneas y los micrófonos de la 107.9 FM para dar inicio al programa, recordándola ya.

nuevamente que nos abran las puertas de sus hogares. Les invitamos, por supuesto, a disfrutar de una fina colección de melodías que se convirtieron en poemas para el alma. Sean todos bienvenidos a Recordando

8:12 y le invitamos a reportar su sintonía desde su comunidad y a compartir con toda la audiencia de la 107.9 FM cuál es ese éxito musical que jamás se cansa de escuchar.

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3: 8:22.
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día todas tus maravillas se manifiesten en mi vida y en la vida de mis seres queridos. Señor, por favor, toma nuestra mano, cúbrenos con tu poderoso manto y ayúdanos a vivir hoy, jueves, en ilusión, paz y bendición.

También tengo otro mensaje y dice: estamos ya en jueves. Demos gracias a Dios por este nuevo día. Un saludo a todos los que hoy ya sintonizan el programa. Bendiciones para ellos. Por favor, me puede complacer con la melodía de Abracadabra. Ya me voy y tú te vas. Por favor, saludos a todos los chalenses en su feria, que ya disfruten en

0: 8:40.
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37 minutos y por acá tenemos otros mensajes. Vamos a ver qué dice. Buenos días, compláceme con la música. Buenos días, señor Sol. Saluda a mi papá y a mi mamá. Aquí te escucha más.

También tengo otro mensaje, dice: buenos días, bendiciones. La escucha aquí en Rabinal Baja Verapaz. Me puede complacer con la canción La Montaña. Claro, con mucho gusto.

8:54 y llegó el momento de escuchar juntos esta canción. Volveré, de Diego Verdaguer. Una canción que nos recuerda que el verdadero amor siempre encuentra el camino de regreso.

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4: 9:02.
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Estas palabras nos invitan a reflexionar sobre nuestra capacidad de sobreponernos ante cualquier adversidad. A veces las cosas no resultan exactamente como las pensamos. Y es fácil caer en el desánimo o pensar

eso les animo a mantener esa noble convicción en esta mañana, permitiendo que la música del pasado sea ese bálsamo

9 de la mañana con 13 minutos. Por acá nos ha escrito doña Rosa. Vamos a ver qué nos dice. Buenos días, señor. Gusto saludarla. Por favor, póngame una canción de Los Brincos. Tú me dijiste adiós. Muchas gracias. Bonita programación. Bendiciones para usted. Atentamente,

0: Muchas gracias, doña Rosa. Saludos y bendiciones. Aló, buenos días.
1: Buenos días, Carla. Aquí te saluda Rigo López.
0: Don Rigo López. ¿Qué nos cuenta, don Rigo? Buenos días.
1: Buenos días, Carla. Pues ahí escuchando, siempre escuchamos el programa. Lo que pasa es que estamos en el trabajo donde estamos allá abajo, allá arriba, todo para arriba y para abajo, arriba y abajo. Entonces, no estamos al 100 escuchando el programa, pero estamos escuchando la radio.
0: Muchísimas gracias, don Rigo López. Gracias por sintonizarnos.
1: Así es, Carla, y no puedes seguir escuchando también los amigos ahí siempre me saludan, ahí a José Alberto, ahí está también Roxana que me saluda, gracias a ella y a don José, y ahí también a, ¿cómo se llama? Luvia, está también Noemí, está Mari, gracias que ellos también me saludan por ahí, y de verdad yo también les correspondo de la igual manera, ¿verdad? Gracias ahí, y también a usted, Carla, por el excelente programa que tiene. Pues si queda tiempo, pues de repente me complace con una canción.
0: Sí, claro, dígame cuál es la canción, con mucho gusto.
1: Yo lo soñé con el grupo ABBA.
0: Yo lo soñé.
1: Ajá.
0: Con el grupo ABBA.
1: Sí.
0: De acuerdo, don Rigo López.
1: Gracias, Carla, bendiciones.
0: Gracias igualmente, adiós.

a Rigo López, a Luis, a Freddy y a toda la audiencia que escucha la radio. En especialmente un saludo a Valdemar, donde quiera que esté, donde quiera que se encuentre, que Dios me lo bendiga. Y un saludo para usted, un saludo a mi mamá que aquí se encuentra.

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3: 9:20.
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Con 27 minutos y seguimos leyendo sus mensajes. Por acá dice, buenos días Carla, quiero que me saludes a mi mamá, Carolina Max, a mis tías, Margarita, Florinda, Ana y a mis tíos. Mucha fortaleza, porque ya una semana de haber partido mi tío. Me complace con una música de amor eterno. Por favor, aquí te estamos escuchando en Chicuchá. Atentamente, Aura, feliz día, bendiciones. Cabe resaltar que esta canción se ha convertido en un himno de amor y despedida, porque nos recuerda que aunque la ausencia duela, el vínculo permanece vivo en cada recuerdo y en cada latido. Así que compartimos esta melodía también como un abrazo desde la radio para quienes

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7: 9:41.
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0: 4 minutos y en este momento quiero compartirles un pequeño consejo para el día. Si ve a alguien desanimado en esta mañana, dígale una palabra bonita, una palabra de ánimo. Un elogio sincero alegra el corazón de alguien más.
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0: Un saludo para Don

0: minutos. Y es momento de escuchar la siguiente canción de Julio Iglesias, Seguiré mi camino, a petición de nuestro querido amigo oyente Edin Ayanse Chactín.
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0: Muchísimas gracias, Edin, por sintonizarnos en esta mañana.

0: La mañana va avanzando y con ello es momento de despedirnos por este día. Me voy con el corazón contento, llevando a la mente la inmensa dicha de haber compartido tantas joyas musicales inolvidables juntos a todos ustedes. Les acompañó su amiga Carla Cucul, deseándoles que los minutos que vienen estén colmados de buenas noticias, de mucha salud y de una inmensa tranquilidad en sus actividades.
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0: Nos volveremos a escuchar muy pronto para abrir nuevamente nuestro baúl de los recuerdos. Que tengan un feliz y bendecido día.

0: regalo musical para quienes gustan experimentar de nuevo los más bellos sentimientos del ayer. Les invitamos para que mañana nos vuelvan a acompañar en esta misma frecuencia y a esta hora. Por hoy, muchas gracias.
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2: 10:02.
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placer saludarles. ¿Cómo les va? ¿Cómo les trata la vida? En este día jueves. Jueves casi viernes. Estamos en este día jueves 28 de mayo del año 2026. Se nos va a ir. Se nos va a escapar. El mes número 5 del 2026. Bienvenidos y bienvenidas en la...

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En el último del cuadrante, pero en el centro. En el centro de su corazón. Disfrutemos todos juntos esta programación. A marcar el 7952-1928. Una llamada directamente en la cabina de Estéreo Gerardi.

7085-36. Solo para mensaje de voz. Mencionando estas tres cosas. Su nombre, dónde está escuchando la radio. Y lo más importante, lo que no debe faltar. Su voto. Eligiendo cuál suena. La primera o la segunda. Así de fácil. Pilas ahí, muchachos. A marcar entonces. Saludos y bendiciones para cada uno de ustedes. Donde quiera que se encuentren en esta mañana. Haciendo los diferentes trabajos. En esta primera jornada laboral. Les acompañamos con las buenas canciones en Rappi Competencia. Ya con ustedes, su amigo y servidor, Gerardo Scholl, que le estará acompañando desde este momento hasta las 12 del mediodía. Esto es Rappi Competencias. ¡Ánimo, mi gente! ¡Ánimo! A seguir luchando, a seguir avanzando, a seguir adelante, a seguir trabajando, que la vida es bonita. Aquí va a sonar la música que nos va a alegrar la vida. Suena en Estéreo Gerardi, al estilo único. Saludos y bendiciones a cada uno de ustedes, donde quiera que se encuentre, en las diferentes comunidades, aldeas, colonias, barrios de San Juan Chamilco, de San Pedro Carechá, de Cobán, de San Cristóbal, Santa Cruz, allá en Tactic, allá en Tamaún, donde más, allá en Tucurú, en La Tinta, en Panzós, donde más, allá en Lanquín, en Cabón, en Chisec, en Rashuja, donde más, ah, en Fray, en Chal también. Gracias y bendiciones para cada uno de ustedes. En los 17 municipios de Alta Verapaz. Y también en otros departamentos. En Baja Verapaz, en Petén, en Quiché, en Huehuetenango. ¿Dónde más? ¿Dónde más? A nivel nacional y en otros países. Es momento de presentar la frase del día de este día jueves.

frase del día. Tu mente es como un imán. ¿Cómo? Tu mente es como un imán. Si piensas en bendiciones, atraes bendiciones. Si piensas en problemas, atraes problemas. Cultiva siempre una actitud optimista y positiva. Obtienes aquello en lo que te concentras. Piensa en positivo y la vida será positiva. Así de fácil. Piensa en positivo y la vida será positiva. Nuestra frase del día.

frase del día. Nuestra mente es como un imán. Si nosotros pensamos en bendiciones, pues, atraemos bendiciones.

0: positiva.
1: La vida
0: optimista.
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0: Y así,
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0: Nosotros podemos vivir
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0: Tranquilo, libre.
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0: Hay que pensar.
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0: En positivo.
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0: La vida será positiva.
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0: Es nuestra frase del día.
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0: Mente es como un imán. Si piensas en bendiciones, atraes bendiciones. Si piensas en problemas, atraes problemas. Cultiva siempre una actitud positiva y optimista. Obtienes aquello en lo que te concentras. Piensa en positivo y la vida será positiva.
1: 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Porque tú no mereces.
0: 22 minutos, ya pasamos de la hora 10. Es momento de presentar
1: la vida.
0: La primera pausa y después estaré de vuelta con más de la programación.
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4: 10:23.
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0: Bronco.
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0: En la tornamesa número 2.
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36. Un mensaje de voz. Eligiendo cuál suena. La número 1 o la número 2. O a través del 7952-1928. En la número 1, la versión musical de la apuesta. Ni como amigos. Y en la número 2, está la versión musical de Bronco. Con su tema musical, Arráncame la vida.

0: Comunicación, hola, buenos días.
1: Hola, buenos días.
0: Buenos días, ¿con qué tengo el gusto?
1: Con Fernando.
0: Fernando, ¿cuál suena? ¿La número uno o la número dos?
1: La número dos.
0: La número dos, ¿cuál es su nombre?
1: Fernando.
0: ¿Desde dónde, Fernando?
1: En La Valle, San Luis Petén.
0: En San Luis Petén. Gracias, sí. Fernando, por participar en esta mañana.
1: Bueno.
0: Gracias. Es momento de iniciar la programación con la versión musical de Bronco con su tema musical Arráncame la Vida.
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0: Diablitos. En la primera torna mesa, con su tema musical, Los Caminos de la Vida.
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0: Los caminos de la vida.

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0: En la número 12 está la versión musical de Grupo Frontera.
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0: momento de marcar y es momento de elegir. ¿Cuál suena? Ya por acá la comunicación. Aló, buenos días. Buenos días, ¿con qué tengo el gusto?
1: Con Vicky.
0: Vicky, ¿con cuál vamos? ¿Con la número uno o con la número dos?
1: Con la segunda.
0: Gracias, Vicky. Más comunicación.
2: Buenos días, para la primera, porfa, le saluda Gabriela Papay, zona 8, Cobán.
0: Gracias, Gabriela. Ya en la zona 8. ¿Quién más tenemos por acá?
3: Hola, muy buenos días, Gerardo. Le saluda a Roxana de Bajo Verapaz, para la primera, porfa.
0: Gracias. ¿Quién más? Hola, buenos días.
4: Hola.
0: Buenos días, ¿en qué tengo el gusto?
4: Candelaria,
0: ¿con cuál vamos?
4: Con la primera.
0: La primera. ¿Desde dónde,
4: un
0: Candelaria?
4: Saludo para ti.
0: Ajá.
4: Un saludo para ti.
0: Ah, gracias. ¿Desde dónde está escuchando la radio?
4: Aquí de Rashuja.
0: En Rashuja. Gracias, Candelaria.
4: Gracias.
0: Y es momento de escuchar la versión musical de Los Diablitos, con su tema musical, Los Caminos de la Vida.

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la programación allá en San Juan Chamelco, allá en Granadías. Gracias, Jacqueline, por escuchar Estéreo Gerardi. Ya por acá en la número uno está la versión musical de La Apuesta.

0: 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Ay. La versión musical de la apuesta. La número uno. ¿Y cómo dice?
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0: Y en la número dos está la versión musical de los Bukis.

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0: Es momento de marcar y es momento de elegir. ¿Y cuál suena? 7952-1928. Pilas ahí, muchachos. La apuesta o los bookies.

0: Por acá la comunicación, hola, buenos días.
1: Hola, buenos días.
0: Buenos días, ¿con qué tengo el gusto?
1: Por la segunda, por favor.
0: La número dos, ¿cuál es su nombre?
1: Soy Mayra
0: Enchiquechi. Mayra Enchiquechi, gracias Mayra.
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0: Muchas gracias, igualmente por allá en San Pedro Garcha. Es momento de escuchar la versión musical de Los Bukis. Si ya no te vuelvo a ver.
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Un saludo para Alejandra, allá en San Juan Chamelco. Está escuchando la programación. Gracias, Ale. Alejandra. Ya por acá en la número uno, la versión musical de Los Guardianes del Amor.

La versión musical de Los Guardianes del Amor. Chiquitita, ¿dónde estás? Y en la número 2, la versión musical de Bronco. Mi chica difícil.

0: Ay, ay, ay. Es momento de saber y es momento de elegir cuál suena. ¿Los Guardianes o Bronco? 7952-1928. ¿Cuál suena? A través del WhatsApp 4670-8536. Para mensaje de voz. Ya por acá la comunicación. Hola, buenos días.
1: Por la primera, porfa.
0: ¿Cuál es su nombre?
1: Osvaldo.
0: ¿Desde dónde, Osvaldo?
1: De China, Petén.
0: De China, Petén. Gracias, Osvaldo, allá en China, Petén. Es momento de escuchar la versión musical de Los Guardianes del Amor, Chiquitita.
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1: 11 horas con 4 minutos.
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de la hora 11 en la programación Duelo de Gigantes a través de Estéreo Gerardi 107.9 FM. En el último del cuadrante, pero en el centro de su corazón. Estamos en la primera avenida 1-31, zona 3, Cobán, Alta Verapaz. En el segundo nivel del convento Santo Domingo de Guzmán. Transmitiendo en vivo. Transmitiendo para todo el mundo. Somos Estéreo Gerardi. Y nosotros aparecemos en todas partes. Vamos a continuar con más. Más de la programación. Y es momento de presentar el pensamiento del día.

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El pensamiento del día es: hay mujeres que, aún con el corazón cansado y los ánimos por el suelo, se levantan cada día a trabajar y a seguir adelante. Hay mujeres que se levantan cada mañana, aunque por dentro estén agotadas. Mujeres que trabajan con preocupaciones en la mente, tristeza en el corazón y cansancio en el alma. Pero aún así siguen adelante, porque saben que hay responsabilidades que no pueden abandonar. Así es. Saben que hay responsabilidades que no pueden abandonar.

muchas veces nadie ve todo lo que cargan en silencio. Así es, muchas veces nadie ve todo lo que cargan en silencio. El estrés, las lágrimas escondidas, el miedo al futuro o el peso de sentirse solas. Resolviendo tantas cosas y aún así siguen luchando, limpiando, trabajando.

0: una fuerza que pocas veces reciben de vuelta.
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0: Por eso nunca debemos menospreciar a una mujer trabajadora. Porque detrás de cada uniforme, de cada jornada larga, de cada rostro cansado, hay una historia de fuerza. Hay historia de amor, de valentía, de esfuerzo, que merece respeto. Y si hoy te sientes agotada, recuerda esto. Descansar no es rendirse, así como lo escuchas. Descansar no es rendirse y seguir adelante aunque estando cansada también es una forma de valentía. ¿Cómo? Seguir adelante aunque estando cansada también es una forma de valentía. Por eso hay que valorar a esas mujeres que siguen trabajando día a día, que se levantan muy temprano y duermen hasta todos están durmiendo. Por eso nunca debemos menospreciar a una mujer trabajadora.
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0: Porque detrás de cada jornada, cada jornada larga, de cada rostro cansado, hay una historia de esfuerzo, amor y valentía que merece respeto. Porque las mujeres andan trabajando, luchando, limpiando, cuidando, ayudando y sosteniendo hogares enteros con una fuerza que pocas veces reciban de vuelta. El pensamiento del día. Hay mujeres que, aunque el corazón cansado, los ánimos por el suelo, se levantan cada día a trabajar y a seguir adelante. 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
0: 14 minutos, ya pasamos de la hora 11 y vamos a continuar con más de las canciones en Rappi Competencias.

estar escuchando la programación allá en Escuintla. Con todo volumen. Gracias, Brian, allí en Escuintla. 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Así es. 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

0: votar y es momento de elegir. Está por acá la comunicación. Aló, buenos días.
1: Aló, buenos días.
0: Buenos días.
1: Lindy de
0: Ajá.
1: Y por la primera, por favor.
0: La primera, su nombre me dijo.
1: Glendy.
0: Glendy en Tactic.
1: Ajá.
0: La primera.
1: La familia Chen.
0: La familia Chen.
1: Ajá.
0: La primera me dije, ¿verdad?
1: Sí, la primera.
0: Ah, gracias, Glendy. Gracias. La familia Chen allá en Tactic. Más comunicación.
2: Buenos días, don Gerardo. Buenos días. Aquí les saludo Chamelco. Con la uno, porfa. Con la uno.
0: Gracias. ¿Quién más? ¿Quién más? 7952-1928. Vamos a escuchar la versión musical de Patrulla 81 con su tema musical Cuando Regreses.

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1: 11 horas con 22 minutos.
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escuchando la programación allá en Ranchito Rosario, allá en Chiapas, México. Gracias a Benamar por escuchar la programación en esta mañana allá en Ranchito Rosario, en Chiapas, México. Saludos y bendiciones por allá en Chiapas, México. Vamos a continuar con más. Por acá en la número uno está la versión musical de Carlos y José.

0: Al de Bronco, la número 2.
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0: 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Corazón.
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0: Corazón bandito. Es momento de marcar y es momento de elegir. Está por acá la comunicación. Hola, buenos días. Hola, número 2. ¿Cuál es su nombre? ¿Qué pasó por ahí? Se cortó la comunicación. Hola, buenos días.
2: Buenos días.
0: Buenos días. ¿Con cuál?
2: Con la segunda.
0: ¿Cuál es su nombre?
2: Arturo.
0: Gracias, Arturo.
2: De Chamelco.
0: Arturo, allá en San Juan, Chamelco. Gracias, Arturo. Gracias. ¿Quién más? ¿Quién más? 7952-1928. Una más y nos vamos. Hola, buenos días.
3: Para la segunda
0: parte. Gracias. Es momento de escuchar la versión musical de Bronco con su tema musical Corazón Bandido.
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filas ahí, muchachos. Marcar el 7952-1928. Una llamada directamente en la cabina de Estéreo Gerardi. A elegir cuál suena. Ustedes deciden si es la número uno o la número dos. A través del 4670-8536. Solo para mensaje de voz. Ya por acá, ya está lista la siguiente competencia. En la número uno está la versión musical de Los Temerarios.

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2: Y en la número 2 está la versión musical de Capaz de la Sierra.

0: de la Sierra. En la Torre Mesa número 2. Esta versión musical que se titula
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0: Silueta de Cristal.
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0: Es momento de marcar y es momento de elegir. Ya por acá la comunicación. Aló, buenos días. Buenos días, ¿cuál suena? Gracias. Ya por acá la comunicación.
2: Por la primera, Rubén, por la primera. Aquí estoy escuchando el Tamarú.
0: Gracias. Más comunicación.
3: Hola, hola. Por la primera, por favor, aquí te saluda Mari. Aquí pase de con.
0: Gracias, Mari. Una más, aló, buenos días.
4: Aló, buenos días.
0: Buenos días, ¿cuál suena?
4: Primera, porfa.
0: ¿Con cuál?
4: Con la primera.
0: ¿Cuál es su nombre?
4: Junior.
0: Gracias, Junior. Es momento de escuchar la versión musical de Los Temerarios. Esto que suena así. Sí, que te amo.

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Maxi en la recta final de la programación de este día jueves. A marcar se ha dicho el 79521928. A elegir cuál suena. Ya por acá en la número 1 está la versión musical de Shah.

0: junto a Manuel Turizo.
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0: esta versión musical que llevo por nombre En Privado.
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0: Mientras en la número 2 está la versión musical de Los Buques.

Bukis en la número 2. Esta versión musical que se titula ¿Será mejor que te vayas? Sí, ya mero me voy. Porque ya va llegando la hora.

0: comunicación.
1: Por la primera, porfa, la primera. Un saludo para mi familia Popchok, que se encuentra en Cebú. La primera.
0: Gracias, familia Popchok. ¿Quién más?
2: Con los bookies, porfa. Bendiciones.
0: Gracias. Se empató el asunto. 1-1. ¿Quién más? 7-9-52-19-28. Ya por acá la comunicación. Hola, buenos días. ¿Con cuál? ¿La número uno o la número dos?
3: La número uno,
0: ¿cuál es su nombre?
3: Sí, Ángela Picoja.
0: Gracias. Y es momento de escuchar la versión musical de Xavi y Manuel Turizo con su tema musical En Privado.

0: Es momento de saber y es momento de elegir con cuál vamos a finalizar. 7952-1928. Pilas ahí, muchachos. ¿Con cuál? Está por acá la comunicación. Hola, buenos días.
1: Buenos días.
0: Buenos días, ¿cuál suena?
1: De las 12, por favor, aquí escucha el camisón de Don Pedro.
0: Don Pedro, ¿con cuál me dijo?
1: La número 2, por favor.
0: La número 2, gracias, Don Pedro, allá en la aldea Chamizún.
1: Así es, Don Gerardy.
0: Gracias.
1: Muchas gracias, igual.
0: Gracias. Y es momento de finalizar la programación con la versión musical de Grupo Mandingo. Te vi con él y por esa razón me voy a ir.

0: adiós, adiós, adiós. Gracias por todo. Gracias por participar a través del 7952-1928. A través del WhatsApp 4670-8536. Gracias. A las personas que participaron. Los que no pudieron hacer. No se preocupen. Yo mañana estaré de vuelta.
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0: A partir de las 10 de la mañana en la programación.
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Procura llevar siempre humildad en tu equipaje.

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0: con permiso,
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0: buenos días,
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0: Buenas tardes.
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0: Y que la pasen súper bien.
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2: 12 horas con un minuto.
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1: Al mediodía, en muchos templos de nuestros pueblos, suenan las campanas para recordar el acontecimiento gozoso de la anunciación del ángel a María y la respuesta humilde y generosa de ella al plan de Dios. Llega entonces el momento de hacer una pausa en nuestras actividades para elevar nuestra oración a Dios pidiendo, por la intercesión de nuestra Madre Santísima, su gracia abundante sobre nosotros, nuestras familias y nuestro pueblo. El ángel del Señor anunció a María.
2: Y concibió por obra y gracia del Espíritu Santo.
1: Dios te salve María, llena eres de gracia, el Señor es contigo. Bendita eres entre todas las mujeres y bendito es el fruto de tu vientre, Jesús.
2: Santa María, Madre de Dios, ruega por nosotros los pecadores, ahora y en la hora de nuestra muerte. Amén.
1: He aquí la esclava del Señor.
2: Hágase en mí según tu palabra.
1: Dios te salve María, llena eres de gracia. El Señor es contigo. Bendita eres entre todas las mujeres y bendito es el fruto de tu vientre, Jesús.
2: Santa María, Madre de Dios, ruega por nosotros los pecadores, ahora y en la hora de nuestra muerte. Amén.
1: Y el Verbo se hizo carne
2: y habitó entre nosotros.
1: Dios te salve María, llena eres de gracia, el Señor es contigo. Bendita eres entre todas las mujeres y bendito es el fruto de tu vientre, Jesús.
2: Santa María, Madre de Dios, ruega por nosotros los pecadores, ahora y en la hora de nuestra muerte. Amén. Gloria al Padre, y al Hijo, y al Espíritu Santo, como era en el principio, ahora y siempre, por los siglos de los siglos. Amén.
1: Derrama, Señor, tu gracia en nuestros corazones, para que los que hemos conocido por el anuncio del ángel la encarnación de tu Hijo Jesús, merezcamos por los méritos de su pasión y su cruz alcanzar la vida eterna. Por Cristo nuestro Señor. Amén.

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0: rechazo financiamiento al crimen organizado. Otros dos del círculo de confianza de Consuelo Porras renuncian al Ministerio Público. Defensa del lavado de dinero por operadores de gobiernos anteriores. Exchis pide medidas cautelares a CIDH por minera en el Estor. A un mes de finalizar periodo de rector, crece incertidumbre en la USAC. Acuerdo con Estados Unidos, realizar ataques contra narcos en Guatemala.
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0: Muy buena tarde, amigos oyentes, ¿cómo están? Qué gusto poder saludarlos en este jueves, hoy jueves 28 de mayo del año 2026. Saludos y bendiciones a cada uno de ustedes en cada una de sus actividades que realizan este día jueves 28 de mayo, el último jueves de este mes número 5 del año. Como si nada, mis amigos, los días, los meses, las semanas, las horas y el tiempo se va. Por eso hay que aprovecharlo el hoy. El hoy es lo más cierto y también lo más lindo que existe. El mañana es incierto, pero de igual manera hay que seguir dando el paso hacia adelante, cueste lo que cueste. Hoy nuestro calendario maya marca el día el Kamenak. Significa muerte, el búho que anuncia desde los árboles lo bueno y lo malo. También es día de los muertos y es el día de la comunicación de los muertos con los vivos. También es el día de la reencarnación. Este es el significado de este día jueves 28 de mayo 2026. Nuestro calendario maya marca el día Bele Kamenak.
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0: 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Estados Unidos reitera rechazo a financiamiento al crimen organizado. La Oficina de Asuntos del Hemisférico Occidental del Departamento de Estado de Estados Unidos informó en su cuenta oficial de X que la administración del presidente Donald Trump apoya firmemente los esfuerzos de los países por la aplicación de leyes contra el lavado de dinero y resalta que una de las mayores amenazas a la seguridad del hemisferio es el delito, el cual es esencial para los carteles y narcoterroristas para combatir su tráfico de drogas, contrabando de personas y otras actividades ilícitas en los fondos que necesitan para causar violencia contra la sociedad.
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0: Los empresarios indicaron que de no aprobarse la propuesta, el costo lo pagarán las familias que viven de remesas, exportadores y hasta quien busca un crédito para una casa. Y sobre el futuro económico del país y sobre la confianza internacional en Guatemala, dijo Carlos Arias, presidente del Comité Coordinador de Asociaciones Agrícolas, Comerciales, Industriales y Financieras, CACIF.
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0: La Cámara de Comercio de Guatemala también hizo un llamado al Congreso para que apruebe la iniciativa. Luis Contreras convocó a los legisladores para una sesión extraordinaria la próxima semana y el miércoles 3 de junio a partir de las 10 de la mañana en el hemiciclo parlamentario. La discusión por artículos y redacción final de la iniciativa 6593, ley integral contra el lavado de dinero u otros activos y el financiamiento del terrorismo.
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0: Otros dos del círculo de confianza de Consuelo Porras renuncian al Ministerio Público. Julio César Recino Fabián, titular de la Fiscalía del Extinto de Dominio, Extinción de Dominio, y Dimas Jiménez y Jiménez, fiscal regional metropolitano de la Región 1, presentaron su carta de renuncia ante el Ministerio Público, según se confirmó, y que ambos formaron parte del círculo cercano de María Consuelo Porras, que acompañaba a la ex fiscal general en cada decisión que emitía dentro del ente investigador. Incluso influyeron o decidieron sobre algunas de estas decisiones durante la administración de Porras, y que Recino Fabián estuvo a cargo de la Fiscalía de Extinción de Dominio y fue el responsable de devolver el edificio a Sinibaldi. Recino Fabián buscó ser presidente de la Junta Directiva del Colegio de Abogados y Notarios de Guatemala Canje con la Organización Gremial de Funcionarios del Ministerio Público, pero al igual que con otras votaciones en las que participaron, no corrió con la suerte de ser electo.
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0: La dimisión de Jiménez y Recinos Fabián se da como parte de los cambios en el ente investigador desde la llegada de Gabriel García Luna como fiscal general y jefe del Ministerio Público el pasado 17 de mayo. La liquidación de la Fiscalía Especial contra la Impunidad FES y la destitución de Rafael Cruchiche, quien estuvo al frente de esta unidad por 4 años. El Ministerio Público continúa en reestructuración y Juan Luis Pantaleón también renuncia a su cargo del Departamento de Información y Prensa.
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0: Defensa del lavado de dinero por operadores de gobiernos anteriores. Con la mayor que en el Congreso o cualquiera pueda imaginarse que en el Congreso se sigue librando la tenaz batalla para impedir que sea aprobada la iniciativa de ley contra el lavado de dinero u otros activos y el financiamiento del terrorismo como se explica la Intendencia de Verificación Especial IVE ha formalizado denuncias serias que complican a Alejandro Yamatei y su pareja Miguel Martínez situación que explica el papel que jugando Alan Rodríguez quien da la cara en la defensa de las operaciones de lavado de dinero
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0: A pesar de la evidencia de la relación con Alejandro Yamatei Martínez, que según la IBE ha movilizado muchísimos millones dentro de mecanismos para lavar las ganancias mal habidas, cuenta con ayuda de otros diputados como Felipe Alejos, quienes intentan marcar distancia para no darse color con Estados Unidos, pero que son los artífices de la manera en que la norma se ha entrampado clínica o cínicamente invocan principios constitucionales para justificar sus acciones. Operaron contando con la indiferencia de la comunidad internacional y especialmente de la embajada de Estados Unidos y de influyentes sectores de la vida nacional que no se había pronunciado.
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0: Tras el comunicado de la misión diplomática norteamericana, ese sí, fuerte y firme, diversos grupos de la sociedad e individuos se han sumado a exigir con firmeza que se evite el manoseo de los defensores de los lavadores de dinero y están haciendo desde el Congreso. Las denuncias de la IBE contra Alejandro Yamatei, jefe de jefes. Por esa razón, la tenaz oposición de no aceptar la aprobación de la ley antilavado de dinero.
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0: Amigo oyente, su noticiero intercultural son las 12:25. Haremos una breve pausa y luego volveremos con más información.
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Son las 12 horas con 33 minutos, únicamente 27 y las 13 horas 1 de la tarde. 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

0: 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Saludos y bendiciones a aquellos que nos visualizan a través de nuestra cuenta de Facebook. Somos Stereo Gerardi. Síganos, síganos y dele me gusta, dele like ahí a nuestra página en Facebook. Somos Stereo Gerardi. Continuamos con más información. Que Chis piden medidas cautelares a CIDH por minera en el store. Denuncian que los riesgos de las actividades mineras son altas para la salud de las familias y su sobrevivencia como pueblo indígena, por lo que exigieron al gobierno la suspensión de la explotación minera y medidas cautelares ante la CIDH. Las autoridades indígenas del pueblo maya Quechí de los municipios de Panzós, Alta Verapaz y el Estor Izabal exigen al gobierno la suspensión de la actividad minera que reactivó la empresa Fénix Níquel ante antes Compañía Guatemalteca de Níquel CGN, debido a la gravedad de los riesgos medioambientales, criminalización y corrupción de la empresa.
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0: Está en riesgo la vida, la salud y la seguridad, y ante todo es una situación grave y urgente, y además de no otorgarse esas medidas van a sufrir un daño irreparable las comunidades que se encuentran asentadas en ese espacio, dijo la abogada Olivia Cian del bufete para pueblos indígenas en una conferencia de prensa en la ciudad capital. Sin embargo, cumpliendo la consulta previa conforme a los estándares internacionales tal y como lo ha sentenciado la Corte de Constitucionalidad y la Corte Interamericana de Derechos Humanos CIDH, informó que los efectos de la explotación minera buscan afectar sus derechos a largo plazo al no cumplir los estándares internacionales.
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0: A un mes de finalizar el periodo de rector, crece incertidumbre en la USAC. La estabilización de la democracia en la Universidad de San Carlos de Guatemala, USAC, tras los golpes electorales fraguados por Walter Mazariegos, aún permanecen en incertidumbre, aunque la Corte de Constitucionalidad podría marcar el rumbo definitivo, puesto que todavía tiene pendientes de resolver las varias acciones que podrían dar marcha atrás al plan del rector para mantener al frente de la Casa de Estudios Superiores. Mazariegos produjo una de las mayores crisis democráticas en la USAC al construir un fraude electoral que estuvo marcado por la manipulación de las votaciones para las o para los miembros de las juntas y consejos directivos de las unidades académicas y la falta de renovación del Consejo Superior Universitario, la máxima autoridad de la universidad pública.
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0: El juzgado decimoquinto civil y el juzgado decimoprimero civil ordenaron suspender provisionalmente la resolución que emitió la Comisión de Calificación del Cuerpo Electoral Universitario y el acta del Consejo Superior Universitario con la que se aprobó la votación. La Corte de Constitucionalidad tiene en sus manos dos apelaciones presentadas por el Consejo Superior Universitario en contra de las resoluciones de los juzgados, con lo cual podrían dar marcha atrás o confirmar el fraude electoral. Pero hasta el momento los magistrados no tienen fecha para conocer las acciones.
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0: Acuerdo con Estados Unidos realizar ataques contra narcos en Guatemala. El ministro de la Defensa Nacional, Henry Saenz, confirmó que Guatemala tuvo un acuerdo con Estados Unidos para realizar ataque al narcotráfico mediante apoyo tecnológico, capacitación y equipo militar, aunque aclaró que las operaciones dentro del territorio nacional continuarán siendo ejecutadas únicamente por el ejército de Guatemala. Saenz explicó que el acuerdo no contempla el ingreso de tropas estadounidenses para operar en el territorio guatemalteco debido a limitaciones constitucionales y siempre el ejército es el que va a operar.
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0: Según el ministro, el acuerdo comenzó a tomar forma tras una llamada telefónica sostenida el pasado 19 de mayo entre el presidente Fernando Arévalo y el secretario de Defensa de Estados Unidos, Pete Hegseth, y el fortalecimiento se enfocará principalmente en las zonas fronterizas del país, particularmente los límites con México, Honduras El Salvador, áreas que el ejército considera estratégicas para el combate al narcotráfico y otras estructuras criminales transnacionales.
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0: Según el ministro de la Defensa, el objetivo es mejorar la capacidad operativa y de vigilancia del ejército mediante herramientas tecnológicas, inteligencia y equipo especializado que permita detectar movimientos ilícitos en corredores utilizados para el trasiego de droga, armas y personas, y que la Constitución Política de la República establece que únicamente el Congreso puede autorizar el ingreso de tropas extranjeras al país, especialmente cuando se trate de acuerdos vinculados con seguridad del Estado o instalaciones militares.
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0: Amigo oyente, en su noticiero intercultural son las 12 horas con 45 minutos. Hemos llegado al final, mis amigos, de este programa noticioso para todos ustedes, para todo Guatemala y todo el país, quienes nos visualizan a través de nuestra página de Facebook. Aparecemos como Estéreo Grande. Saludos y bendiciones a Chely, está con nosotros visualizando en Sayachepetén, también a David en Miami, Florida, Estados Unidos, está también en plena sintonía de la radio y manda un cordial saludo ahí a la comunidad Setech de San Pedro Carcha. Arturo también escuchando la noticia en Aldea El Paraíso de Fray Bartolomé de las Casas. Un cordial saludo también para su querida esposa Daisy Angélica Cus. Bendiciones a toda la familia Cus y también ahí Arturo, quien se reporta desde El Paraíso, Fray Bartolomé de las Casas. Mario también escuchando las noticias en Chicago, Estados Unidos. Saludos y bendiciones. Alberto también está con nosotros en Chipoc 2 de Cabón. Saludos y bendiciones a todos los amigos de la comunidad de Chipoc 2, escuchando siempre el noticiero intercultural. Roland también está con nosotros. Envía el cordial saludo a todos los oyentes de la radio. Dice, él escucha hasta la ciudad capital. Saludos cordiales a todos los familiares, dice que se encuentran en Cabón. Muchas gracias, amigos. Gracias y bendiciones también a todos quienes sintonizan a través de Radio en Línea, los caboneros. Muchas gracias también a ellos. Hermelindo también está con nosotros ahí sintonizando la radio. Víctor también desde Santa Lucía, La Chúa, sintonizando la radio juntamente con Adrián, con Carla y Brian. Bendiciones ahí al oyente, quienes se reporta con nosotros, Víctor y compañía, en ese lugarcito de calorcito, pero también agradable para esta linda tarde y hora del almuerzo. Joaquín también está con nosotros, ahí sintonizando la radio en Cesaltul, Rashujá. Ahí está Joaquín, muchas gracias Joaquín, bendiciones a todos los amigos allá en la franja transversal del norte, allá en las aguas verdes de Rashujá. Yesenia también en Xalitzul de Cabón, hasta allá están los amigos Xalitzul, en Secarante, en donde más, en Tuilá, en eso, todos esos lugares siempre nos sintonizan a través de Radio en Línea. También todos los amigos que están ahí conectados a través de nuestra cuenta de Facebook. Gracias, Yesenia, y saludos cordiales a toda la comunidad de Xalitzul. A ver si nos escucha ahí al Chino Sam, ahí están Don Félix y toda la familia Sam. Brandon también está con nosotros visualizando en San Pedro Cachá, dice, ahí también en San José Petén, dice, así se llama la comunidad. Muchas gracias a toda la familia Bapop, también envía el cordial saludo de parte de Brian o de Brandon. Edgar está con nosotros ahí en Chitacá de Lanquín, Alta Rapaz. Muchas gracias ahí en Chitacá de Lanquín, Alta Rapaz. Pedro también está con nosotros ahí sintonizando la radio. Muchas gracias, Pedro. Bendiciones a Brandon visualizando en San José Petén. Ahí está Pedro hasta allá sintonizando la radio. Amigos, bendiciones a cada uno de ustedes. Mil gracias por reportarse. Ustedes son la esencia de este programa y también Gerard Estéreo, por eso nunca decimos en dónde estamos, porque aparecemos en todas partes y siempre en el centro de su corazón. Hasta mañana, amigos, si Dios te permite. Feliz tarde, buen provecho.
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4: 12 horas con 50 minutos.
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3: 13 horas con 3 minutos.
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3: 13 horas con 19 minutos.
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0: 13:32.
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1: 13 horas con 48 minutos.
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2: 14 horas con 3 minutos.
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0: Muy buenas tardes, distinguidos oyentes.
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0: El día va avanzando y es momento de dar paso a la alegría de la tarde. Hoy es jueves 28 de mayo del año 2026 y es un honor darles la bienvenida.

0: 2:12 y las líneas de la cabina están listas para ustedes.
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0: Cuéntenos, por favor, qué canción desea escuchar en esta linda tarde. Y con mucho gusto la complacemos. 4670-8536-7952-1928. No lo olvides.

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0: 3 de la tarde con 16 minutos.
1: Hola, hola Carlita, muy buenas tardes, muy buenas, buenas tardes nuevamente aquí sintonizando el programa Atardecer Musical. Necesito que me complazca con la canción de Los Caminantes, Cerca del Mar. Por favor, lo estoy escuchando nuevamente aquí en Italia. Una tarde lluviosa, pero aquí estamos.
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0: Claro, con gusto, don César.

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0: 7:34 y queremos enviar un saludo muy afectuoso a todos los amigos que van viajando a casa.
1: Lo que él debía hacer es ir y darse un baño.
0: Deseamos que vayan felices y por supuesto muy bien acompañados con nuestra música.

0: sintoniza allá en Tomtem, de aquí de Cobán.
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0: Saludos y bendiciones para Don Augusto. Él nos solicita la canción de Corrido de Juanito. Vamos a escuchar.

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2:42, el tiempo avanza aquí en Atardecer Musical. Por acá nos escriben y nos dicen: buena tarde Carlita, compláceme con dos músicas de Los Broncos, Total y Dos Mujeres Un Camino, pero me complace, porfa, dice. Aquí estoy escuchando su programa en Nuevo Cobán, Sayas Che.

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0: Por acá nos escriben también, ¿qué tal, señor? Buena tarde, bendiciones. Aquí estoy escuchando tu programa, Atardecer Musical, en San Vicente, zona 6. ¿Será que me puede complacer con una música ranchera? Cualquiera, dice por acá.
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0: Claro, con gusto. Le vamos a poner esta de Vicente Fernández. Un millón.

2:58. Y acá nos escriben y nos dicen: hola Carla, buenas tardes. Poneme una doble play de los Tigres del Norte. Flores de Mayo y el otro, Mi Linda Esposa. Atentamente, Jorge Hagán. También nos comenta y dice: yo soy de Carchá, pero aquí ando trabajando en la empresa de madera de la zona 3, El Recreo. Saludos y bendiciones para

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1: 15 horas en punto.
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veces pasamos todo el día de un lado para otro, cumpliendo con las obligaciones de la jornada. Y pensamos en los pendientes que nos faltan por solventar. En medio de ese movimiento, nos olvidamos de hacer un alto para consentirnos y respirar con tranquilidad. Dedicar un momento de la tarde a escuchar canciones no es una pérdida de tiempo, al contrario, es un alimento magnífico para el espíritu, porque la música tiene el don de limpiar la mente de los pensamientos pesados, del cansancio de cuerpo y nos devuelve el entusiasmo que necesitamos.

Por eso, en este instante, le invito a que deje de un lado las preocupaciones. Regálese esta pausa, déjese llevar por las melodías, sonría con ganas y permita que esta sintonía le llene el corazón de una inmensa felicidad en esta linda.

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0: 3 de la tarde con 28 minutos y seguimos leyendo sus mensajes. Buenas tardes, Carla, me complace con una música que dice Sin Lado Izquierdo con Marco Antonio Solís. Soy Marvin Guillermo Chiquín, acá te estoy escuchando, la aldea Los Mangales, Tucurú, Alta Verapaz. Saludos para usted y feliz tarde, bendiciones, nos dice Marvin.
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0: Por acá también nos escriben y nos dicen, hola, buena tarde, amiga Carla, aquí te estoy escuchando en la aldea Naftilibaj de San Cristóbal, Verapaz. Soy Luis Lengualín.
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0: Saludos y bendiciones para la familia Lengualín. Complácenme con una música, La Puerta Negra, con los Tigres del Norte.
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0: Claro, con gusto le voy a incluir.

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3:43 y por acá nos escriben y nos dicen: Carlita, buena tarde, sintonizando desde Comunidad Coyambalam Chisec. Podría complacerme con una abuela paloma de los caminantes. ¿Y hasta cuándo? De Beatriz Adriana. Dios la bendiga en tan excelente programa. Muchísimas gracias. Atentamente, profe.

3 de la tarde con 50 minutos y en este momento quiero compartirles una pequeña recomendación. No se gaste pensando en lo que no pude hacer hoy. Piense en lo bueno y disfrute su tarde. Y llegó el momento de ponernos un poquito más románticos con Los Temerarios, enamorados.

3 de la tarde con 55 minutos y por acá nos escriben y nos dicen: hola Carla, buenas tardes, quiero que me salude a mi abuelo Víctor Chocó y también a mis tías Rosalía, Victoria, Luvia Elizabeth y a mi mamá Berta Lidia.

De esta manera finalizamos nuestro espacio de hoy en Atardecer Musical. Me voy muy feliz por haber compartido esta tarde con todos ustedes a través de la 107.9 FM. Les acompañó su amiga Carla Cucul deseándoles una bonita tarde en su hogar y una cena bendecida al lado de su familia. Nos volveremos a escuchar mañana.

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2: 16 horas con un minuto.
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6: Buenas tardes a todos los que nos escuchan en la radio, Radio Gerardo y por Facebook Live, ProESBI. Gracias, pues ProESBI, los programas de ProESBI y Cuida, estamos llegando hacia sus casas, a toda la comunidad educativa, a los papás, a los estudiantes, a los niños y adolescentes y a los maestros que nos escuchan. Aquí les dejamos este espacio en el idioma poconchí con la licenciada Olga Bu. Gracias.
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9: 17:01.
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1: 17:04.
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Hola, ¿qué tal? ¿Cómo están? Buenas tardes. Gusto enorme saludarlos a esta hora y muchas gracias por visualizarnos y acompañarnos. Así pues, no nos sentimos solitos, ya que Estéreo Geraldi siempre está para acompañarnos y a la vez ponernos música. Vamos escuchando Rayando el Sol de Fidel Funes. Para los amigos que les encanta Fidel Funes, vamos a seguir bailando a esta hora de la tarde.

0: Hawkins Calcone Show con Origin, la marcha del pato. Para Juan Quesco Mones, Guillermo Choxen, Caruna Cheque, la Guillermo. Abanan Juan Acuilan Juan Le Caló y Lina Chechak. Abanan Edgar Sol de Cobán. Gracias Edgar, bendiciones. Gracias por visualizarnos, acá te estoy viendo, hice también servicio Chu. Osvaldo. Ernesto con Ernesto Chocó. Gracias Ernesto, bendiciones ahí a cada uno de ustedes por darse ese tiempecito y acompañar la radio. Acá estamos siempre poniendo una buena marimba. Marimba, ¿qué? Diestra. Ponerme buena marimba.
1: Abanan como en el sharing con la marcha del pato, renata, chanay, casil, chiquitric.

0: caracoles, marcha del pato.
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2: 17 horas con 23 minutos.
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6: Cantajalcones, Alejandra, Yoche, Javinquil, Aranza, Estepal, San Juan, Chamelco. Tayeche, Creli, Grupo Marilu. Sancho, Gil, Chocacuele. Ale, ale, ale. Aranza, Estepal, San Juan, Chamelco. Canamaribel, Yoche, Javinquil. Tarde, don Víctor, siempre lo escuchamos. Gracias, Axel. Canacuí, Cana Maribel, Cana Margarita, Cana Quique, Cana María, La Chona, amigo, desde México. Gracias, allá en México nos visualizan. 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

abuelo. Con profundo dolor y resignación cristiana, la familia participa en el sensible fallecimiento de la niña Tatiana Isabela Campau. Con dolor participa su madre Gema Karina Pauchol, abuelo Roberto Paupa, tíos Henry Pauchol, Franklin Pauchol, Braulio Pauchol y Wegner Pauchol. Sus restos están siendo velada en la casa de su abuela María Scholl de Pau. El cortejo fúnebre saldrá el día viernes 29 de mayo 2026 a las 11 de la mañana hacia la Iglesia Católica de Chamil, donde se celebrará una misa de cuerpo presente. Posteriormente será trasladada al cementerio general de la aldea Chamil, San Juan Chamel. La familia agradece las muestras de cariño y apoyo y acompañamiento en estos momentos de dolor. 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Marcos 10:14. Bueno, con el dolor de la familia nos solidarizamos, pero nosotros continuamos con nuestra programación de Marimba Orquesta. Y a continuación, Alejandra nos sintoniza en San Juan Chamelco. Acá estamos con el grupo Marilú. ¿Estás en mi recuerdo? ¿Eh?

0: Pillín, la avispa. ¿Cómo en esto, gran chamelco, Alejandra, Escamita, Galmarilu? Estás en mi recuerdo. Juan Cosari, 46 70 85 36. 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
3: 17:45.
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1: ¡Ay, la avispa! ¿Cómo es? ¡Sin estiu! ¡Ya en el calor! Saludos desde Guatemala. Muchas gracias. El saludo allá en Guatemala. ¿Dónde más nos ve? ¡Chavil, Enrique! Ahí el Cholejil, Chocacuarín, Chocó, Chacominguil, Chireaj, Senaú, Mantio Cherelaj, Senaú, Choques, Raminguil, Estéreo, Gerardo, Lecacangel, Ajajay, Chacal, Marimba, Orquesta, saludos desde Tamaú, Chochac, Chichac, Lecaloy, Carlos, el famoso Paitas, ahorita abajo. Abanan Juan Jolie Audio Aquina Colono Nashieke Chica Main Canaru Cabe Caru Nashieke Cabe Comunes
2: Co Víctor Junse y Chole Gil Chacacue Bueno se la acabo Víctor que es una canchena chenazón Riquina Fidel Funes, ¿qué tal te va a decir mi? Mantio Chacua, se hizo el Chacarre.
1: Al te va sin mi chen Albertina mañana se hizo elegir banan vengo a traer el cagua Augusto la que chaclial más San Pedrana chen que le caló y cuál es

Albertina Arán, Chiaxucu, Cuayé. ¿Qué tal te va sin mí? Buenas tardes, don Víctor. Qué gusto verlo igual, doña Flor, igual. Bendiciones. Para usted se nos escapa. Que Dios le bendiga. Mándame el número de Estéreo Gerardi. El 4670-8536. Y el otro es 7952-1928. Ahí estamos, pues, ya para ir culminando. Buenas tardes, don Víctor. Gracias, doña Flor, igual, de verdad. La verdad que muchas gracias por sus palabras. Cada quien da lo que siente y eso es lo bueno. Las palabras le animan a uno. Así que, ¿qué tal te vas sin mí?

0: de duelo. Con profundo dolor y resignación cristiana, la familia participa en el sensible fallecimiento de la niña Tatiana Isabela Campau. Con dolor participa su madre, Gema Karina Pau Scholl, abuelo Roberto Pau Pa, tíos Henry, Franklin, Braulio Pau y Werner Pau Scholl. Sus restos están siendo velados en la casa de su abuela María Scholl de Pau. El cortejo fúnebre saldrá el día viernes 29 de mayo del año 2026 a partir de las 11 de la mañana hacia la Iglesia Católica de Chamil, donde se celebrará una misa de cuerpo presente. Posteriormente será trasladada al cementerio general de la aldea Chamil, San Juan Chamelco. La familia agradece las muestras de cariño, apoyo y acompañamiento en estos momentos de dolor. 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Marcos 10, 14. Bueno. Acá llegamos con nuestra programación de Marimba Orquesta. En breve, todo lo que se trate de deporte con nuestros compañeros ya presto y dispuesto, Augusto Col y Carlos Paitas.
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